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Hoy es un día extraño. Un día extraño aquí en Guanacaste porque normalmente los lunes hay muchos carros, mucha gente. Hoy es un lunes como que fuera un domingo. Las calles vacías, todo está vacío. Muchos están durmiendo, imagino. Hoy es un día feriado acá en Costa Rica. ¿Cómo estás? Buenos días, con buena música. Feliz hoy, lunes 31 de agosto. Nos despedimos del mes número 8 para darle la bienvenida al mes número 9. Mes de septiembre, mes patrio. ¿Cómo se encuentra usted? ¿Qué tal su mañana? ¿Qué tal su día? ¿Ah? ¿Cómo comienza? ¿Ya desayunó? ¿Ah, hoy está libre? No, hombre. No, hombre, claro, aproveche. 6053-1041 es nuestra línea de WhatsApp para que nos reporte la sintonía. Y maticemos esta mañana. Vamos a matizarla con buena música. Relax. Para los que están relax, relax, ¿verdad? Para los que andan de paseo. Aquellos que andan ahí cleteando, corriendo, andan con los audífonos puestos. Buenos días, con buena música.

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Ellos son el proyecto del señor Eric Levy. Se denominan ERA y se llama Infonati. Un sonido retro de Costa Rica. Buenos días. Ahí vengo bastante gente que ya se levantó. Ahí les voy a ir contestando sus mensajes de WhatsApp con mucho gusto. Mientras nos vamos con el sonido de Janet Jackson. Eso se llama That's the Way Love Goes.

Querido amigo, feliz día en Costa Rica y en el mundo. Gracias a la maravillosa cultura madre traída, venida de África. Somos quienes somos también. Pura vida para todos y claro, en un día de calma y feriado. ¿Cómo no escuchar Enigma, verdad? Pura vida, gracias.

La leyenda de la princesa Chira. La isla que nació de un amor, mucho antes de que los barcos cruzaran las aguas del Golfo de Nicoya, cuando las costas de Guanacaste pertenecían al silencio de los bosques y las estrellas parecían descender sobre el mar. Vivían en estas tierras los antiguos pueblos chorotegas. Entre ellos existía una joven cuya belleza era conocida más allá de las montañas y los ríos. Su nombre era Chira. Era una princesa de mirada profunda, de cabello oscuro como la noche y de una dulzura que parecía pertenecer a la propia naturaleza. Decían que cuando caminaba junto al mar, las aguas se quedaban tranquilas y que las aves descendían de los árboles para acompañarla. Pero había alguien que la observaba desde lejos. Era Nakaome, un poderoso sacerdote dedicado al culto del dios jaguar. Nakaome era respetado y temido. Los hombres escuchaban sus palabras y los guerreros obedecían sus órdenes. Sin embargo, detrás de aquella figura poderosa existía un corazón que había quedado cautivo de una mujer.

una nueva historia. Chira contempló la isla en silencio. Tal vez en aquel momento comprendió que su vida había cambiado para siempre. Con el tiempo, la princesa comenzó a recorrer sus costas, sus manglares y sus senderos. Aprendió a escuchar el movimiento.

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el señor Miguel Bosé junto a Jimena Sariñana, que se llama Aires Hoy. Temazo. Riquísimo, como para estar disfrutando el desayuno, ¿eh? Saludos a mi amigo José Rojas, Carlitos Méndez, Jimmy, Jorge. Saludos a Crisanto, a Carito Abarca. ¿Cómo está, Carito? Mi amigo Gabrielito. Saludos, saludos a mi amigo Raymond allá en Panamá, a Rodolfo, mi amigo el Fox. Buenos días, con buena música.

excelente canción esta, el señor Sting, Shape of My Heart, de acá en el sonido Retro Costa Rica. Una mañana relax, oye, es día feriado, es día del negro por acá en Costa Rica, una celebración importante a nivel cultural. Y bueno, hoy estamos muchos modo relax, relax. Y por ahí me están solicitando esto. La música de Madonna se llama Justify My Love. Complaciendo, con mucho gusto. 6053-1041 WhatsApp.

de Madonna del año 1990. Venía incluido en una recopilación de éxitos de los 80 llamada The Inmaculada Colección. Y esta y otra canción, dos canciones más. Tenía Vogue, Justify My Love. Y la otra era, ay, se me fue el nombre, Rescue Me, Rescue Me. Eran tres canciones nuevas que venían en ese álbum. Y todo lo demás eran éxitos de los 80s. Y esta canción pues inmediatamente despertó la polémica por su video, que incluso fue censurado. Vamos complaciendo hasta Panamá. Ellos son los New Edition, se llama Mr. Telephone Man, que en el sonido retro de Costa Rica.

buena pieza esta, ¿eh? Un batir rico así, poniendo así un pancito tostado, un cafecito, mirando la naturaleza. ¿Cómo le dice Jonathan? Desayunando yo con mi esposa ahí viendo los pájaros. Llega un pajarito a picarnos la ventana todo el tiempo. Y las ardillas ahí haciendo loco. Me encanta eso, en los días libres o en la mañana cuando estamos alistándonos para venir. Ver los pajaritos ahí. Bueno, seguimos con más buena música. Esto es un tema muy sabroso. Dos grandes de la música, un dúo de esos

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0: Ellos son el cuarteto sueco Ace of Base, se llama Happy Nation. Esta versión fue la versión original de Happy Nation que salió allá en Europa. No es la misma versión que salió en el álbum americano. Primero eso salió en Europa, pegó en Europa y luego lo trajeron a América un tiempo después. Para los que no sabían, y eso se convirtió, bueno, un bombazo en aquella época del 93 más o menos. Pero bueno, hoy tengo por acá a mi amigo Luis Diego Dígeres, psicólogo, programador neurolingüístico, y como siempre digo, un amigo que le pueda ayudar a usted a entender esas cosas raras que a veces lo atormentan y no lo dejan tener paz, ¿verdad? Y muchas veces son cosas que están pues en nuestra cabeza y no necesariamente es la realidad total de las cosas. Hoy quiero comentarles una historia de algo que me pasó una vez que estuve visitando México, y me acuerdo que, como todo lugar, o cuando uno descubre un lugar, quiere probar cosas nuevas, ¿verdad? Y no sé si ustedes han escuchado hablar del famoso mole, el mole poblano. El mole es una salsa, un tipo de salsa que se hace allá en México, muy famosa, muy muy famosa. Y me llevaron a una tienda de gorditas, que son como unas tortillas gruesas que las abren y las rellenan con cosas. Les ponen queso y les ponen picadillo de papa, o le ponen, no sé, muchas cosas, carne, etcétera, ¿verdad? Y resulta que me dicen, ¿quiere probar una con mole? Y me pareció como frijoles molidos, porque es el color y todo parecido, y así, una con mole. Y me pusieron mole adentro de la gordita, y cuando la probé, fue como una decepción, porque yo esperaba que me supiera frijoles molidos y no me gustó, realmente no me gustó. Años después probé el mole de otra manera y con otra perspectiva distinta, sabiendo que era una salsa y lo pusieron sobre un pollo y con arroz y todo, y me encantó y me encanta el mole actualmente. Pero ya entendí que era el mole y todo, pero en aquel momento, como yo pensaba que era frijoles molidos, o iba a saber como a frijoles molidos, no me gustó para nada. Entonces, Diego, hoy aprovechando que tenemos por acá, una de las grandes frustraciones de las personas es cuando conocen a alguien, les encanta esa persona, la ven bonita por fuera y todo, y de repente se hacen de una expectativa, una idea, en aquel enamoramiento, ¿verdad? Se hacen de una idea, como decir, me vas a ver a frijoles molidos, y de repente se dan cuenta que no son frijoles molidos, que es mole, ¿verdad? Por decirlo así, ¿verdad? Entonces surge un desencanto y empiezan los problemas de pareja, y que muchas veces terminan pues mal, y terminan yendo a consulta incluso con Diego. ¿Cómo estás? Buenos días.
1: Buenos días, Jonathan. Contento, ¿verdad? Una semana más aquí compartiendo con todos los amigos de la radio. El tema es bonito, ¿verdad? Muy bonito. Voy a explicar igual un poco sobre, porque es algo que pasa, ¿verdad?
0: Sí, pasa mucho.
1: Ajá, pero también quiero explicar un poco qué pasa en el proceso del enamoramiento previamente, ¿verdad?
0: Correcto.
1: Número uno, es como cuando me gusta a alguien, veo a esa persona, ¡boom! Y me llama la atención.
0: Por alguna característica, física.
1: Puede ser algo físico. O puede que al principio no me guste físicamente, pero entro, digamos,
0: la personalidad.
1: Y llama la atención, ¿verdad? Exacto. Entonces, boom, ahí se dispara la testosterona, ¿verdad?
0: En el caso de los hombres.
1: En el caso de los hombres,
0: ¿En caso de las mujeres?
1: También. Es que también las mujeres tienen testosterona.
0: También.
1: Con un nivel menor que el del hombre.
0: Pero eso es lo que hace el enamoramiento.
1: Sí, también. Es una de las tantas cosas, hormonas que genera, eso. Luego viene también el tema de la dopamina. ¿Qué es la dopamina? Bueno, cuando ya también recibo, o sea, cuando esa persona también me ve
0: y le llamo la atención.
1: Exacto,
0: hay un clic, un coqueteo,
1: ¿verdad? Ajá. ¿Y qué pasa cuando ya se da ya el contacto físico, el beso, la relación? ¿Qué pasa con esa parte? Se libera oxitocina. Entonces, ¿qué pasa? Este ciclo dura 6 meses, máximo año 8 meses, ¿verdad? Eso es como el proceso de todo lo que es el enamoramiento, ¿verdad? Por eso viene otro punto, que después de ese año 8 meses o esos 6 meses es donde se da más la ruptura de parejas en el trayecto, de 6 meses a 1 año y medio, porque ya ha hecho el efecto.
0: Ya pasó,
1: ¿verdad? Entonces viene por ahí. Luego viene una etapa del enamoramiento, ¿verdad? Que ya es como decidimos, ¿verdad? Mantenernos juntos, ¿verdad? Esas personas que se llevan muchos años casadas también, ¿verdad? Pero pasa también lo otro que estaba usted mencionando, ¿verdad? La idealización, ¿verdad?
0: Idealización.
1: Exacto, ese tema, ¿verdad? Que a veces uno se hace un mundo en la mente de cómo sería vivir con esa persona. O cuando uno admira mucho a una persona, ¿verdad? Y se da el primer acercamiento y uno dice, wow, esa persona me está haciendo caso, ¿verdad?
0: Ajá.
1: Y después, boom, ya empiezo a relacionarme con esa persona y uno dice, no, suave, no. Por aquí no es el asunto, ¿verdad? Pero viene un choque mental en nosotros. por qué esa persona la presentaba así, la idealizaba tanto, y ahora que ya estoy conociéndola, no va conmigo.
0: Exactamente, yo creo que lo más difícil es cuando ya se produjo ese enamoramiento, estuvieron juntos, todo, y de repente como que empiezan a darse cuenta que piensa muy distinto y que no era exactamente lo que parecía, ¿verdad? De que no era eso, no se está dando la vida que soñaste, porque a veces la gente se imagina, y me caso con esa persona y vamos a vivir al campo, y resulta que la otra persona no le gusta el campo, le gusta la ciudad.
1: Exacto, exacto.
0: Y empiezan los problemas,
1: Bueno, por eso también viene el tema, ¿verdad? De cómo inicié el discurso, porque a veces en ese tiempo uno se ciega. En ese trayecto de 6 meses, año y medio, uno está cegado
0: por
1: la idealización, ¿verdad? Entonces, ya cuando cae es donde uno dice, ok, ¿qué hago? Ahí viene el tema de decisiones. O sigo con esa persona, me adapto, o esa persona también se adapta a mí, si está dispuesta, porque es otro rollo, ¿verdad? Si la persona está dispuesta a negociar, porque todo es una negociación.
0: Sí.
1: ¿Verdad? Yo siempre he dicho, todos somos una empresa. ¿Verdad?
0: Sí.
1: O sea, yo noto inclusive se vende hasta en el lugar donde está almorzando, porque lo están viendo. Igual en la relación de pareja. Todo es una empresa, y si aceptas la negociación o no, ¿verdad? O si no, la ruptura. Ahora son las etapas.
0: Porque no, los negocios no son compatibles.
1: Sí, exacto.
0: Vamos a la música mientras pensamos un poco en esto, ¿verdad? Tal vez muchas personas lo han vivido. Ay, sí, yo me enamoré y vieras que tú anís todo. Y pues nos dimos cuenta que no, que como que pensamos diferente y uno quería ir para un lado y otro para otro. Y la cosa se puso turbia.

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0: hablando de enamoramiento, mi amigo. Esta canción es del año 1985. En el año 1985 me llevaron por primera vez al Parque Nacional de Diversiones. Yo era un niño, estaba en segundo grado de la escuela, me acuerdo. Y ese día que me habían llevado al Parque Nacional de Diversiones, me acuerdo que me gustaba una compañerita, una rubia, linda, muy bonita la chiquita, y yo enamoradísimo de ella. Y me acuerdo los carros chocones con ella, y yo manejando el carro chocón, y esa canción sonaba y todo. Yo creo que fue la primera vez que me sentí enamorado en mi vida, porque realmente yo me sentía muy feliz de estar acompañado de ella y todo. Y pues simplemente fue eso, ¿verdad? Ese enamoramiento de niños, ¿verdad? Pero fue lindo experimentar esa sensación. Después en la vida, pues uno empieza a ir pasando por todas estas etapas, ¿verdad? De conocer a alguien y esto y lo otro. Y a muchos que están ahí escuchando, yo sé que les ha pasado esto de que pensaron que una persona iba a ser de una forma y luego no fue como esperaban. Y ese desencanto es lo que les genera como, no sé, como un sinsabor, que qué lástima, que qué lindo que hubiera sido de como yo hubiese esperado. Pero el punto es que la vida nunca es como uno quiere. La vida es como es y punto. Las expectativas surgen de nuestra mente, nada más.
1: Sí, y hay otro punto, ¿verdad? También hay que entender que la otra persona no tiene por qué suplir nuestras expectativas, porque al final de cuentas son nuestras, aunque es muy feo decirlo así. Pero la idealización que yo tengo es únicamente responsabilidad mía, uh-huh, de nadie más, ¿verdad? Entonces,
0: sí, uno es el que se imaginó la película.
1: Se imagina, exacto.
0: La otra persona no tiene ninguna culpa de ser como es.
1: No, y a veces le reclamamos cuando no debería ser así, porque, repito, es nuestra imaginación. Algo importante es, por eso, siempre ver las cosas objetivamente, en la medida de lo posible. No nublarnos puramente por la emoción. Donde yo le digo a mis pacientes, véalo desde afuera. ¿Por qué? Porque desde afuera entra la lógica. O sea, es ver que la persona tiene sus errores, sus virtudes. O sea, y simple. Es si es compatible o no conmigo. Para mí ese es el punto.
0: Por ejemplo, digamos que una muchacha se enamora de un caballero, ¿verdad? Y si él al principio, pues sí, como toda pareja, salen a pasear y todo esto, y son paseitos, ¿verdad? Son momentos que comparten, pero no es lo mismo que vivir juntos.
1: Sí, es diferente.
0: Ya cuando están viviendo juntos, se da cuenta que el hombre es súper fiebre al fútbol. Ella sabía que le gustaba el fútbol, pero no sabía que era tan fiebre del fútbol, ¿verdad? Sí, ¿verdad? Y tal vez él organizaba las salidas y todo, que no le chocara con sus partidos, ¿verdad? Y resulta que tal vez, ya estando viviendo ella, ay, mi amor, ¿por qué no vamos a comer a tal lado? No, mi amor, hoy hay un partido y
1: no es negociable.
0: No es negociable. Y entonces ahí empiezan los problemas, porque ella, sí, se hubiera esperado que toda su relación era como sus salidas.
1: Sí, exacto, ¿verdad?
0: Y entonces se pierde el encanto. Dice, pero qué raro, yo me imaginaba que iba a ser todos los días así de romántico, y resulta que hay un montón de días que él está metido en el fútbol y ya yo no soy lo primero en su vida. Y ella pensaba que ella era la primero en su vida, y entonces se genera ese desencanto, ¿verdad?
1: Sí, y ya cae eso cuando caemos mucho en la rutina, ¿verdad? Ya cuando la relación, digamos, se establece, ¿verdad? En esos picos de emoción. Ahí por eso es bueno también ejercicios o técnicas para que la buena comunicación, la buena o la sana relación de pareja todavía viva, ¿verdad? Uh-huh. Hay muchas técnicas que uno hace en terapia, ¿verdad? Inclusive aquí voy a citar una para que lo hagamos en pareja, ¿verdad? Con nuestra pareja. Quiero que cada uno anote en cuatro papeles, vamos a anotar cuatro papeles cada uno, alguna actividad que queramos hacer con la pareja. Entonces yo pongo mis cuatro papeles, mi pareja pone sus cuatro papeles, y en una cajita, un día fijo, una hora fija, vamos a sacar un papel. Vamos a coordinar si soy yo o es mi pareja quien saca el papel. Uh-huh. Vamos a hacer uno por semana. La idea es adaptarnos también a lo que la otra persona quiere, ¿verdad? Aunque no sea lo que yo hubiera deseado. Por ejemplo, si yo no me gusta ir a la playa, pero a mi pareja sí.
0: Le encanta.
1: Entonces, vamos, si el papel salió, queremos hacerlo y vamos a hacer, ¿verdad? Uh-huh. Y si a ella no le gusta irme a ver a mis partidos de fútbol, pues también tiene que ir.
0: Un día tiene que involucrarse.
1: Exacto, ¿verdad? Entonces, es hacerlo, porque pasa mucho en la pareja que nos volvemos compañeros de habitación, ¿verdad? Compañeros de casa. Como cuando estábamos en la universidad, ¿verdad? Y vivíamos con alguien para abaratar los costos, sí, ¿verdad? A veces perdemos esa parte. Entonces, con actividad de pareja hay que volverlas a hacer. Lamentablemente, a veces la pareja va a consulta ya como último recurso.
0: Eso es clásico, Diego. Sí. Ya cuando ya van es porque ya está la cosa horrible.
1: Ya es lo último.
0: Ya, ¿verdad? No hay nada que hacer,
1: sí,
0: casi.
1: ¿Verdad? Entonces, y hay cositas que se pueden evitar. Inclusive hay parejas que es bueno que vayan a consulta No porque precisamente está en un momento trágico, sino más bien para revivir esa parte, ¿verdad? Uh-huh. Porque se nos olvida. Entonces, hay muchas técnicas, esta tan sencilla que se puede hacer, y hay muchas que se puede hacer en pareja, ¿verdad? Entonces, eso es como la otra parte, ¿verdad? Ya cuando se nos acaba esa parte del enamoramiento total, ¿verdad?
0: También yo creo que pasa otra cosa que a muchos les ha pasado, que una cosa es cuando ellos estaban solos y otra cosa es cuando vienen hijos, claro, que les cambia totalmente. Ellos como pareja felices, pero sí, de padres se llevan fatal. Y el otro día conversando con una pareja de amigos que son ya, ellos ya son mayores, ¿verdad? Son más de 70 años. Y ellos me contaron algo que me pareció genial. Dice que ellos siempre tenían un día a la semana que era de ellos, para salir, para compartir, que buscaban a alguien que le cuidara a los chiquillos, y salían para no perder eso precisamente que fue lo que los juntó. Claro. Porque yo creo que también pasa que el estrés de los niños, la escuela, la presión de económica, etcétera, hace que la vida de pareja se pierda totalmente. Sí, y entonces sí, pasa muchísimo que la mujer anda buscando pues una aventura romántica, uh-huh, o el hombre una aventura romántica, porque el romance se acabó en esa, sí, relación de pareja, sí, totalmente, ¿verdad?
1: Exacto, exacto. Pues es una de las tantas razones de por qué también se da la infidelidad, ¿verdad?
0: Ajá. O sea, tal vez no es necesariamente porque quiere ser infiel, sino porque necesita llenar, exacto, un vacío de algo que le falta en su vida.
1: Exacto, ¿verdad? Siempre tenemos una tendencia a la persona infiel a etiquetarla, ¿verdad? Pero entonces hay que analizarlo más a trasfondo, ¿verdad? Uh-huh. Porque se da. Y a veces también es el tema de la idealización, ¿verdad? Ya no soy compatible. Por eso es importante el tema de compatibilidad en la pareja.
0: Eso de idealización también, que acabas de decir, pasa muchísimo, digamos, que un hombre se enamora de una mujer que está muy bonita. Uh-huh. Pero pasan los años y ya no tiene el mismo cuerpo, la misma piel, etcétera, ¿verdad? O igual una mujer que se enamora de aquel tipo que era el galán del equipo de fútbol, uh-huh, o era el atleta del año, y de repente se empezó a engordar y todo, ya no lo ve así. Y entonces esa idealización de que iba a estar, sí, casado con un modelo toda su vida cambia, o con una modelo. Y ahí también viene, pues, muchas veces que ya se pierde, precisamente porque se casaron por lo físico.
1: Uh-huh. Sí, muy a la ligera, ¿verdad? Uh-huh. Y al final de cuentas lo que impera también es la personalidad. O sea, uno al final de cuentas se tiene que casar con la personalidad. Por eso le decía el tema compatibilidad.
0: Sí.
1: ¿Por qué? Porque lo físico se va a ir, ¿verdad? Tarde que temprano. O después está casada con esa persona porque le parecía muy guapa o muy guapo, y de un pronto otro se topa en la calle otra persona que le parece más guapo o más guapa que esa persona, ¿verdad? Con la que está. Entonces, ¿qué pasa ahí? Ahí lo que sucede es un vacío, uh-huh, que siempre intento llenar y cambiar, pero al final de cuentas siempre estoy inconforme porque me va a parecer algo mejor siempre, o creo que es algo mejor. Entonces, ¿qué pasa? Me indica que la persona no sabe qué quiere en la vida, porque siempre le va a encontrar un pero a algo. Algo está mal.
0: Yo creo que lo importante de esto, Diego, es empezar a entender cómo funcionan las cosas para no embarcarse uno.
1: Sí, sí, sí. Sí, por eso lo primero es no idealizar.
0: No idealizar, ¿verdad? Sí.
1: Y analizar a la persona en diferentes ángulos. O sea, cómo se comporta esa persona con los amigos de...
0: Con los papás. Ajá,
1: con los papás. Con
0: en
1: los
0: el trabajo.
1: En el trabajo. Con todo tipo de relación. Hasta en el... Cuando va al restaurante, a la soda, cómo se comporta
0: en
1: ahí.
0: En el supermercado.
1: En
0: cuando
1: todo.
0: Cuando anda con un amigo, cuando anda con ella, o etcétera.
1: Y yo inclusive lo llevo a la persona a que piense más adelante. Supongamos que tiene una hija o un hijo, y le gustaría que se casara con una persona tipo la pareja que tiene actualmente. Uh-huh. Esa es una pregunta muy interesante.
0: ¿Le gustaría que su hijo se case con una persona como la persona,
1: ajá,
0: con quien usted está?
1: Usted está. Eso da un parámetro también, ¿verdad? Por eso le digo, hay que ser reflexivos, porque es una... Esta decisión, vamos a tener pareja, es muy importante, porque se espera que nos acompañe gran parte de nuestra vida, en los escenarios buenos y malos.
0: Sí, y que sume a favor, exacto, de, no que sea una persona que reste.
1: Exacto.
0: Vamos a la música mientras sigue usted pensando en esto, porque es un tema muy interesante. Lo abordamos simplemente para analizar las cosas de una manera sana. Y tal vez usted puede decir, mira, yo necesito empezar a reavivar muchas cosas en mi vida personal, tal vez de pareja, que se han ido perdiendo porque ya no salimos juntos.

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0: Eso es un temazo de la agrupación Duran Duran Come Down, acá en Sonido Retro Costa Rica. Hoy lunes 31 de agosto, soy con mi amigo Luis Diego Dígeres del Centro para la Conciencia. Él es un experto en este tema que estamos conversando hoy precisamente. Él, muchos de sus pacientes son parejas que tienen situaciones complicadas, y él les puede ayudar tal vez a desenredar las cosas, ya sea para que sigan o por lo menos para que haya un desenlace no tan agresivo, no tan difícil, ¿verdad? Porque a veces hay que darse cuenta de que no se puede seguir, pero por lo menos terminar de una manera más sana. Hablando de terminar, le contaba aquí a Diego ahora fuera de micrófonos de una situación que se dio una vez. Había un viajero que venía de Chile viajando en una microbús Volkswagen con su pareja, que era su novia. Él venía muy contento del viaje que emprendió con ella, con mucha ilusión, y llegaron a Costa Rica, y pues aquí llegó por cosas del destino a Liberia, y estuvo en un taller de un amigo, y el amigo me lo refirió y lo entrevisté aquí en la radio, y él aquí en la radio nos confesó de que aquí en Costa Rica su novia decidió devolverse a Chile, porque ella se dio cuenta de que ese viaje que él estaba haciendo no era su vida. Él quería ese estilo de vida, ella no. Ella le pareció romántico, bonito, viajar, sí, unos meses, pero ella ya no se veía en esa vida, toda su vida. O sea, ella tal vez soñaba con estar cerca de su familia, con sus amigos, estudiar, tener una vida profesional, etcétera, y no ser una viajera durmiendo incómoda en una microbús Volkswagen, tal vez sin poderse bañar rico en una casa con agua caliente y poder hacer muchas cosas que pueda hacer una persona normal. Y un viajero que escogió ese tipo de vida, pues ama esa vida, pero ella no. No veía eso toda su vida para ella, ¿verdad? Y ella decidió irse. Y él me contó que fue muy duro, porque él tenía la expectativa de continuar con ella hasta Alaska, y después de Alaska cruzar al otro lado y seguir viajando por el mundo. Y eso se acabó, ¿verdad? Y ahí es donde está precisamente la ilusión, eso que decías vos, de esa expectativa, ¿verdad? Esa ilusión de lo que podría darse, ¿verdad? Y no se dio.
1: Es bueno, por eso vamos al el enamoramiento y la idealización en cierta parte siempre se da, ¿verdad? Es parte también, ¿verdad? Es parte de todo esto, y también es parte de las experiencias, inclusive los bombazos que nos llevamos en la vida son parte. Y a veces el tema de una ruptura de pareja o bajar una persona a un pedestal es parte también de la experiencia, y hay que vivirla también. No solamente en pareja, también a veces cuando idealizamos a un jefe, a un compañero, a un amigo, ¿verdad?
0: Político.
1: Exacto. Y cuando hace algo malo, ¡boom!, ¿verdad?
0: Sí, a un líder religioso.
1: Exacto, ¿verdad? Entonces llega un punto de excepción. Entonces, ¿qué pasa? Si uno recuerda algo, somos humanos. El fallar es parte de...
0: O el cambiar de opinión.
1: También.
0: El cambiar de opinión es algo que se puede dar perfectamente. O sea, si yo le digo a usted, Diego, mira, vamos a ir al rincón de la vieja, y se apunta, mae, claro, yo me apunto. Y usted no sabía que la caminata era tan dura, y a medio camino dice, mae, ¿sabes qué, Jonathan? Yo ya no aguanto, ya me duele, mae, yo me voy a devolver. Mae, pero dijimos que íbamos a ir. No, mae, yo no voy a seguir. Y yo me enojo con Diego porque Diego no llegó. Pero si Diego tiene derechos, y él no se siente bien, porque va a seguir haciendo algo que no le gusta. Y eso es precisamente lo que pasa muchas veces con las parejas. O sea, se enojan porque pensaron en que iban a hacer una casa en el campo, y resulta que se dio cuenta de que no es el lugar para vivir, porque tal vez le queda muy largo por esto, lo otro, etcétera, etcétera. O a veces pasa lo que hablábamos también fuera de micrófono, de que alguien se imagina a su pareja, pero sin su familia.
1: Sí.
0: Es que me gusta ella, pero no me gusta su familia. O me gusta él, pero no me gusta su familia. Y piensan que esa persona se va a ir con él y se va a olvidar para siempre de su familia. O sea, como que ya nunca más hay que ir a visitar a los suegros, o nunca más hay que ir a visitar a la hermana o a esa gente que a usted no le gusta. Y de repente usted se imagina un mundo perfecto con ella o con él, pero sin su familia. Eso no va a pasar.
1: Exacto, exacto. Eso es parte, ¿verdad? Por eso le digo, el tema de la compatibilidad. Cuando hay compatibilidad, se reduce a gran escala ese tipo de conflictos, ¿verdad? Porque una persona compatible, que en la misma línea de uno, también va a prever los escenarios. Y es ahí que es fundamental que usted, en cierta forma, prevé esos escenarios a futuro que lleguen, ¿verdad?
0: Yo creo que también uno tiene que pensar en, ¿podré ser flexible? Sí o no. O sea, porque
1: si ¿qué vos... parte puedo negociar? ¿Qué parte no?
0: Sí, o sea, si usted dice, mira, es que yo no puedo, no me llevo para nada bien con el papá de ella. Entonces usted dice, ok, él es el papá de ella, lo vas a ver toda tu vida. ¿verdad? Sí, entonces tenés que respetarlo porque es tu suegro y la familia de ella se está uniendo a tu familia. Y en ese momento pues van a ser una sola familia. Y ahí son las cosas que vienen a generar conflictos, problemas, porque simplemente no aceptan eso, que ya es parte de la otra persona. O sea, si te casaste con una muchacha que le gusta bailar y usted no quiere que salga a bailar, entonces va a haber un problema.
1: Conflicto, exacto. Pero ¿qué pasa? Es por eso que tiene que haber compatibilidad. O sea, si yo tengo la compatibilidad en los negocios, ¿hasta qué punto yo puedo ser? ¿Hasta qué punto no? ¿Qué puedo ser y qué no? ¿Y qué invade mis valores? Pongámosle así, ese término. Los valores, que yo digo, bueno, esta situación no me gusta que ya salga a bailar. Entonces, si yo no puedo con esto, mejor me hago a un lado. Si es flexible el tema, bueno, se negocia. Se negocia. Uno dice, bueno, tal vez no me siento cómodo que vayas tantos días. Entonces, ella tal vez pueda ceder, ¿verdad? Que también ese es otro punto, ¿verdad?
0: Es un
1: tema de estira y encoge, ¿verdad? Es una negociación, por eso hablaba con el tema de la empresa, ¿verdad?
0: Sí.
1: Todo es una empresa y todo es una negociación, ¿verdad?
0: ¿Hasta son qué cosas punto que puedo? Tiene que analizarlas muy bien, hasta qué punto puedo o hasta qué punto es sano.
1: Sí, también.
0: Porque, por ejemplo, si a ella le gusta bailar y a usted no le gusta bailar y ella siempre está saliendo a bailar sola, muchos hombres la ven que llegan sola, él les dice, ay, mi amor, usted aquí llega a bailar todo el tiempo sola, parece que no tiene pareja, mejor usted, hagámonos novios, y de repente se le empieza a meter tierra en la cabeza y en la relación, que por un lado era muy bonita, pues se convierte pues en algo que ya no va a ser tan bonito, y ella piensa, no, mejor sería más lindo que yo tuviera una pareja que sí le gustara bailar y los dos salimos a bailar todo el tiempo, y entonces aquel otro hombre, que es una buena pareja, deja de ser una buena pareja porque ya la idealización de ella hacia el que sí baila, aunque el otro que baila es un gran irresponsable, etcétera, pero a ella le gusta mucho el baile, entonces se pierde total, y ella idealiza tal vez al bailarín como aquel hombre,
1: pero bailando.
0: Sí. Y entonces hace un mix de los dos y deja a su esposo, que era un gran proveedor, un hombre muy responsable, tal vez hasta un buen papá, y se va con aquel otro, muy buen bailarín, pero es un desmadre para todo lo demás. Entonces pasa que se rompe por la misma cruz de expectativas, y son las cosas que hay que analizar con la mente fría antes de.
1: Exacto. Pero es lo que tengo que poner ya en así, las cartas sobre la mesa. O sea, ¿qué es lo que quiero? ¿Qué es mi situación actual? ¿Qué es mi situación futura? ¿A dónde me va a llevar?
0: Yo creo que eso es lo que uno no, lo que
1: uno estamos viendo a veces.
0: Uno no lo ve enamorado.
1: Exacto. Es por eso que la idea con esta charla hoy justamente es eso, que usted reflexione en las tomas de decisiones que hace.
0: Sí.
1: Y es en general, ¿verdad?
0: A veces pasa que una persona ha estado mucho tiempo sola. Caso de personas que se han divorciado o tal vez tuvo la pérdida, pues ya son viudos o viudas, etcétera, y quieren volver a reiniciar una relación de pareja. Ya ahora son como un poco más calmados para tomar decisiones, pero en el caso de alguien que está como enamoradísimo ahorita en este momento, incluso tal vez está en un periodo donde está con una pareja y ya casi diciendo, yo prefiero divorciarme y ver qué va a pasar con esta otra persona, y ahí es donde tiene que analizar esto que estamos diciendo en frío.
1: Sí. Ahora, si nos cuesta, entonces busquemos una persona que le podamos hablar sobre el tema, alguien cercano, objetivo, que nos diga qué ve desde el ángulo de
0: Muchas veces los amigos nos lo dicen. Ah, esa vara no tiene futuro, pero uno se enoja más bien.
1: Ah, exacto.
0: Se enoja.
1: Es un tema también de conciencia, ¿verdad? Que tengo que tener la humildad de escuchar también.
0: Sí.
1: ¿Y por qué me lo dicen, verdad?
0: Sí, sí, sí. Dice por acá, eso pasa mucho, y por eso tanto problema y discusión. Dice por acá nuestro amigo Robert, sí, pasa muchísimo. Y son cosas que uno tiene que prever y ver. Incluso si usted está en un momento de su vida de pareja que se le está empezando a embarrear a la cancha, como dicen, hay que ver qué fue lo que usted no está dispuesto a ceder. Porque ahí es donde se está, o sea, uno tiene que tener cierta flexibilidad. Si uno no está dispuesto a ceder, eso se va a quebrar. O sea, es como una rama de un árbol que la mueve el viento. Mientras la rama se pueda mover, no se quiebra, pero en el momento que ya no pueda doblarse más, se quebró. Exacto. Y ahí se daña la relación, ¿verdad? Muy interesante, ¿verdad? Saludos, amigo El Fox, saludos a don Juan Carlos allá. No sé si está libre hoy, Juan Carlos, me imagino que está libre hoy, está en San Ramón. Saludos a don Gravin Leiva, saludos a don Rolando Vargas, saludos a Rigoberto Núñez, mi amigo el parrillero José Joaquín, don Jimmy Madrigal, saludos a José Rojas, Don Stanley, buenos días. Don Jonathan Mora, buenos días también. Gracias por estar con Onda Brava Radio. Saludos a mi amigo Max, el Rasta ahí de Culinariamente Pura Vida. Gracias por estar en sintonía. Para finalizar el tema de hoy, Diego, ¿a qué conclusión llegamos de esto? O sea, ¿cómo podemos evitar esas expectativas? Porque yo creo que el punto es cómo no ilusionarnos y ser más conscientes de que, o sea, uno tiene que tener claro que la otra persona es completa e independiente. Eso fue algo que yo escuché una vez y me ha ayudado muchísimo para entender. Aquella persona es completa e independiente y yo no tengo por qué obligarla a hacer nada que esa persona no quiera.
1: Siendo conscientes, esa es la palabra, siendo conscientes. Entrenar el tema de la conciencia, entrenar el tema del aquí y el ahora. Porque también hay un tema de dice mucho hacia el futuro, ¿verdad? La típica frase, ¿verdad? Si vamos hacia el futuro es ansiedad, si vamos hacia el pasado es depresión. Pero cuesta encontrar personas que están en el aquí y en el ahora. O sea, viviendo el momento, inclusive. O sea, disfrutando esto.
0: Qué difícil.
1: Eso es lo que cuesta.
0: Entonces, sí, pero esa es la realidad.
1: Sí, ese es el reto. Es entrenar la conciencia. Es entrenar el aquí y el ahora. ¿Cómo se hace? Bueno, algo tan simple como la comida. Sea consciente de lo que almuerza, lo que come. ¿Cuántas veces estamos comiendo y estamos con el teléfono en la mesa?
0: Y ni estamos prestando atención ni disfrutando la comida.
1: Exacto. Entonces, algo tan simple como eso nos empieza a entrenar en la conciencia, ¿verdad? Cuando usted llega a un nivel alto de conciencia, todo se vuelve más fácil. Las decisiones son más pensadas porque pensamos desde la emoción. Perdón, desde la lógica, no desde la emoción. Cuando idealizamos, ¿qué pasa? Totalmente emocionales. Se niebla la parte lógica. Entonces, ya es algo instintivo. Es parte de nuestro cerebro primitivo, ¿verdad? Nuestro cerebro animal. Pero es entonces entrenemos
0: la conciencia.
1: La conciencia. Porque lo otro viene natural. Cuando estamos enamorados, ¡boom! Idealizamos. Pero ya está. Es algo que ya
0: dice
1: traemos.
0: Por aquí Miguel Manuel que el amor es el encuentro de dos individualidades. O sea,
1: totalmente.
0: Respetarse tal y como el uno y el otro y tener esa libertad de querer ir juntos.
1: Totalmente.
0: Tener esa libertad de querer ir juntos y saber que la otra persona es completamente libre también.
1: Es así.
0: Ahí lo dijo pensar, todo. Sí, muy, muy, muy buena analogía esa de ser consciente del aquí y el ahora. El otro día conocí una señora que su esposo falleció. Ella se volvió a casar, pero siempre vivía hablando de su difunto esposo. Y era algo muy difícil de cargar para su nueva pareja, porque él sentía que él no iba a llenar nunca.
1: Exacto. No le están dando el lugar tampoco.
0: Él no iba a poder ser nunca como esa persona que ya no estaba. Y eso es algo que también uno tiene que entender. O sea, si usted tiene una pareja ahora y usted tuvo una pareja que se le fue y usted la admiró mucho, ya esa pareja ya no está.
1: Ya no está.
0: Ya no está. Viva en el tiempo presente. Nos vamos con música. Es Real McCoy, se llama Runaway. Muchas gracias, Diego, por haber venido.
1: Gracias.
0: 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Tal vez usted dice, mira, Jonathan, yo no tengo ninguna bronca. Ya la relación terminó, pero estoy muy dañado, muy dañado. Y sigo con aquel dolor en mi alma porque pienso que pudo haber sido mejor, ¿verdad? Y si esa otra persona hubiera querido, hubiera sido muy lindo, pero resulta que la otra persona no quiso. Y ahí es donde viene la terapia, ¿verdad, Diego?
1: Sí.
0: 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Ahí si necesitan el número, me lo piden y con muchísimo gusto se los comparto. ¡Vámonos con música!

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Josh, la música de Julio. Usted que viene para acá, para Guanacaste, hoy que está libre, que va, tiene pensado, no sé, ir a la playa, ir al río. Yo le voy a dar una recomendación. 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Bueno, vamos a ver hoy, que es feriado, vamos a ver si ya se levantaron, si ya están por ahí listos para participar. Bueno, hoy vamos a hablar de ropa vieja o cosas viejas que tenemos desde hace un montón, ¿verdad? Ayer casualmente me vino el tema porque tenía que salir a hacer un trabajo y yo tengo un pantalón camuflado de esos militares que tiene, oiga conmigo, como 31 años de estar. Yo lo había comprado como en el 95, 96, lo había conseguido ese pantalón y desde entonces lo tengo. Me acuerdo que en ese momento él tiene como unos ajustes aquí para que al hacerlo para una persona más delgada o más flaca. En qué momento yo calculo que yo tenía como cintura como 30 o una cosa así, porque yo me acuerdo que lo jalaba todo y me quedaba todavía un poquillo flojillo y tenía que usarlo con faja. Ahora ya me lo pongo y ya me tengo que aflojar ahí los... yo ahora soy 34, ¿verdad? Pero en aquel momento yo era tan flaquito que yo creo que sin faja se me caían esos pantalones. Y tengo 30 y como 30 años de tenerlo, 31 años de tener esos pantalones. Y todavía están buenos, increíble. ¿Eh? Yo fue mío. Y hubo un tiempo que los usaba a cada rato, ¿verdad? Ahora no, ahora solo cuando tengo que hacer un trabajo así, que necesito algo para echarme en las bolsas. Pero bueno, el vacilón es que tengo un pantalón que tiene 30 años. Me acuerdo que hacía tiempo atrás había llegado un señor a la casa de mis papás, un voluntario que andaba haciendo un trabajo aquí en Costa Rica, un norteamericano, y andaba unas botas de cuero que decía que tenían 30 años también. Y yo me puse a pensar, fue mi ama, yo en aquel momento pensaba, ese señor que tiene esas botas desde hace 30 años, y ahora yo ayer me decía, ma, yo tengo un pantalón que tiene 30 años y todavía funciona. No sé, tal vez alguien por ahí tenga alguna camisa, un pantalón, un saco, no sé, algo que tiene muchos años, una cobija, o tal vez una pulsera, una cadena, no sé, un reloj, algo que tiene así muchos años y que todavía se utiliza o que se puede utilizar. 6053-1041, para que me comenten. 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Vamos con música mientras empiezan a llegar los mensajes. ¿Tiene usted ropa así viejísima? Zapatos, pulseras, cadenas, un reloj, no sé, una cobija, alguna prenda que usted dice, ¡may, todavía funciona! La tengo desde hace

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0: 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No sé qué película. Acá en el cassette de 90. Recordando esa ropa que teníamos desde hace tiempo. Cosas viejas que todavía usamos. Y hoy me estaba acordando de una jacket que yo tenía. La había comprado, pero hacía añales, en una tienda de ropa americana, una jacket así buena para el frío, como de plumas de ganso. Y me acuerdo que yo lo usaba para andar en moto, y era muy rica, y más allá de aquel frío que hace en Heredia, y andaba en moto. Y esa jacket la usé mucho para trabajar en Torres también, haciendo trabajo en Cerro de la Muerte, Volcán Irazú. Y esa jacket la tuve por años, ya estaba toda desteñida, pero estaba buena. Y yo creo que la boté porque ya estaba muy fea, muy desteñida. Ya yo pues como que no la iba a usar, más que ya vivía aquí en Guanacaste y no iba a usar esa jacket porque pues aquí no hace tanto frío. Pero si no la hubiera botado, yo calculo que todavía estuviera ahí esa jacket, porque ahí, bueno, hablando del pantalón ese camuflado, yo tengo la jacket también, y la jacket está ahí, y la jacket es más vieja que el pantalón, porque yo creo que la jacket la compré primero. Y después conseguí el pantalón. Yo creo que la jacket es más vieja que el pantalón. Tiene que tener, sí, pues esa jacket yo la había comprado cuando estaba en el colegio y todavía la tengo. Todavía la tengo, la jacket camuflada, y está bien bonita. O sea, y fue, digamos, cosas militares que son buenas porque tienen más de 30 años y están buenas. Y hoy estamos hablando de esa ropa vieja que todavía tenemos por ahí. Vamos a ver, mi amigo Alex, qué gustazo tenerte por acá, Alex, buenos días.
1: Buenas, Jonathan, a mí me pasó un chile con algo así con la ropa. Una vez mandé a traer unas tenis a Golfito y eran tan bonitas y me gustaban tanto que yo no me las ponía para no usarlas y no ensuciarlas ni nada.
0: Ajá.
1: Y las tenía guardadas ahí solo, prefería ponerme otras viejas que usar esas. Y el día que me las fui a poner, la suela, como era blanca, esa suela blanca, es como de foam, se desboronó toda. Y eran Nike originales que me habían traído de Golfito.
0: No, hombre.
1: Se desboronaron todas viejas. Y después me pasó una vez que mi mamá me ha regalado una camisa de buena marca.
0: Ajá.
1: Y yo tenía unas zapatillas y guardadas, como yo no uso ropa formal casi nunca, yo las tenía guardadas ahí para alguna ocasión especial, y resulta que se vino la grabación de un hijo de mi esposa y nos tocó ir a la grabación.
0: Ajá.
1: Estábamos en la grabación, la hicieron en una iglesia en el pueblo. Yo llegué y me anduve con la camisa que me había regalado mi mamá, una camisa de marca, y me puse las zapatillas, me fui para la iglesia. Cuando iba entrando a la iglesia, las zapatillas se les empezó a zafar la suela. Y entonces yo llegué y me senté en una banca ahí, digo, aquí no me muevo. Y donde la primera persona se me arrimó a saludarme, le estiré la mano, se me rajó la camisa de la espalda, parecía Hulk. Y en la parte de abajo, el sobaco. Vieras qué triste, la camisa estaba podrida de tanto estar guardada. Y las tenis se me destaparon.
0: Yo
1: fui el último en salir ese día a la iglesia para que nadie me viera arrastrando los pies. Y pues la camisa es baratada, y es que la camisa la agarraron, parecía un papel higiénico, pero es podrida de día de estar guardada, porque hasta la etiqueta le quité ese día.
0: Oiga,
1: que no se había usado ni una vez, pero por tener las cosas guardadas tanto tiempo, ese día me pasó ese chile. Pura vida, salud.
0: Pura vida, mi amigo Alex, qué gustazo escuchar esa historia, qué buena historia. Mira, bueno, por dicha, las cosas que yo tengo guardadas, esas no, todavía son así, son buenas, porque todavía funciona, el pantalón no se me ha rajado ni nada, pero ay, qué feo ese toque. Sí, los zapatos así a veces se despegan de no usarse, ¿verdad? A mí me pasó, sí, con cosas que uno tiene así guardadas y se... O sea, ¿qué es el Robert? ¿Qué tiene usted guardado así de hace años y que todavía usa? 6053-1041, estamos hablando de ropa vieja, estamos aquí en nombre de CarBlock. 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
2: Buenos días. Mae, estamos exactamente iguales. Bueno, yo, como otras veces he contado, toda la vida he sido súper fiebre de las cosas militares. Entonces, tengo ropa así militar relativamente nueva. De hecho, tengo un pantalón del Ejército de Nicaragua. Tiene una etiqueta que dice Ejército de Nicaragua.
0: Oiga.
2: Un camuflado. Pero tengo un pantalón verde olivo. Que ese pantalón era de mi papá.
0: Ajá.
2: Yo tuve un tío que fue capitán en la fuerza pública, cuando la fuerza pública vestía de verde olivo, de ahí le daban ropa así por montones, ¿verdad?
0: Me acuerdo.
2: Esa ropa verde olivo que la regalaba el ejército gringo. Y mi papá tenía un pantalón que le había dado mi tío, un pantalón, dos pantalones militares.
0: Buenísimos.
2: Bolsas y todo, ¿verdad?
0: Buenísimos.
2: De esa tela específica que usan los gringos, que esa tela es indestructible.
0: Sí, es cierto.
2: Y verde olivo. Y mi papá me lo dio. Mi papá me dio el pantalón a mí, yo tenía, como 16 años, creo, madre.
0: Oiga.
2: Imagínate que tengo 52 y ahí lo tengo.
0: Oiga.
2: Y más lo que lo tuvo mi papá, más lo que lo tuvo mi tío, ese pantalón puede tener unos más.
0: 40.
2: Tiene unos 50 años.
0: Está
2: bien,
0: loco.
2: Bien, bien, cuidado y no más.
0: Oiga.
2: Y ahí está, a veces me lo pongo. Cuando voy a caminar a la montaña, a veces me lo pongo. O igual, cuando tengo que hacer algún trabajillo ahí en la casa, o me voy a subir al techo, o tal vez que le voy a cambiar el aceite al carro, una cosa de esas.
0: Y se
2: me
0: pone
2: lo pongo, pero
0: pantalón
2: ahí está.
0: Más bueno.
2: Como si nada, un poquillo desteñido, pues obviamente por las lavadas, por el paso de los años, pero ahí está al pie del cañón el pantalón.
0: Oiga,
2: y
0: usted.
2: Y sus pantalones son indestructibles.
0: Sí, es cierto. Me consta. Oiga, y en las mismas condiciones estamos parecidos, ¿ah? Bueno, seguimos con más buena música mientras ustedes se animan a participar. 60-53-10-41 mientras se van despertando. 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

0: el año 1995. Esto había salido y qué buena pieza. Y tiene el mismo ritmo de Missing, de Everything But The Girl. Se mezclaban riquísimo las dos. No Mercy, Where Did You Go? Acá en el cassette de 90. 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Ropa que hace años tenemos y que todavía la usamos, dice Vanessa. ¿Cómo está Vanessa? Oiga, Vanessa, tenía tiempo no saludarla, usted estaba muy gasparín, muy gasparín. Dice Vanessa, yo tengo una jaqueta de mezclilla que tiene como 23 años y me encanta. Hasta las compañeras de trabajo me han dicho que qué jacket es más bonita. Y no me cree cuando les digo, no le creen cuando les dice los años que tiene. 23 años dice que tiene de tener ese jacket. Bueno, una jacket de mezclilla, bien cuidada, puede durar hasta más, ¿verdad, Vanessa? Claro, no, hay gente que tiene jacket de cuero también. El cuero, por ejemplo, si usted lo cuida, puede durar añales, ¿verdad? Una jaqueta de cuero. Mi amigo el DJ Retro, saludos, allá está Nicoya. ¿Qué, Retro? Hoy está trabajando, está libre, ¿ah? Saludos, mi amigo, pura vida. Saludazo a mi amigo Daniel. Daniel, cuénteme.
1: Hola, Jonathan, todo bien. Buenos días ahí para todos los oyentes. Vea, yo tengo una camiseta desde hace 13 años que la guardo, como un recuerdo increíble. El primer paseo que hice con la que, bueno, es mi esposa, pero ahorita estamos separados, ¿verdad?
0: Ajá.
1: Nos fuimos ahí para Río Perdido.
0: Ajá.
1: Y nos pegamos una perdida, haga la redundancia. Una caminada como 2 horas, empezamos a caminar y nos perdimos. Y es un súper recuerdo eso. Saludos.
0: Pura vida, bueno, ahí tiene la camiseta desde hace 13 años, oiga, ahí tiene el recuerdo. Bueno, muy bien, son cosas bonitas, ¿verdad? Bueno, tal vez ya no están juntos, pero queda el recuerdo de esa perdida que fue tuanis, que fue bonito. Y mi amigo Carlitos, que me dice, qué fresada, qué gustazo saludarte, Carlitos. Dice, ropa de salir, dice, ya no, ya solo la de trabajo uso, dice, la ropa de salir la tiene guardada y no la usa. Ey, sí, hay Carlitos, qué duro, ¿ah? Bueno, y por lo menos no la gasta. Vamos a ver qué me dicen. Ropa viejísima que tienes ahí guardada, ya no la usas. ¿Cuál es esa ropa que tienes ahí que tiene muchísimos años de tener guardada?
2: Buenos días, Jonathan, Mario Cervantes. Mi hermano, vea, yo así lo más viejo que tengo actualmente en ropa vieja. Sí tengo mucha ropa vieja, pero lo más viejo que tengo es una jacket gruesa que tengo allá de mi mamá, con un escudo de Harley Davidson en la espalda.
0: Ajá.
2: Y esa jacket, cuando yo vendí mi mamá, es la primera que me engancho.
0: Ajá.
2: Se mantiene como nueva y es bien calientitica. Es la que más me gusta ponerme. Tengo como 3 jackets. Sí, tengo 3 jackets, pero esa es la que más me gusta. Esa jacket me la habían comprado allá en en la frontera con Panamá ya tiene más de 30 años.
0: Oiga.
2: Y usted la ve y está como nueva todavía.
0: Qué bueno, ¿eh?
2: Qué buena.
0: Más de 30 años.
2: Para todo yo.
0: Qué interesante, ¿eh? Ropa que se conserva. Antes, que, o sea, que hacían ropa buena. Que hacían buena. Bueno, no le pase el chile de mi amigo Alex, ¿eh? Que se le rajó la ropa en media iglesia.

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0: Bueno, seguimos por acá. El cassette de 90, hoy hablando de esa ropa viejísima que tenemos ahí guardada y que increíblemente todavía sirve y funciona. Vea, ya han aparecido gente que tiene prendas de ropa de más de 30 años, como el caso mío, de que yo sorprendido ayer poniendo un pantalón que tengo 30 años de tener y que todavía funciona. O sea, y está bueno. Increíble, ¿ah? No, y lo bueno es que todavía me queda. Eso yo creo que también, pues, qué feo tener un pantalón, madre, que tú anís, pero ya no entro. Por dicha todavía, pues sí, he engordado un poquito, pero todavía, digamos que tal vez era 30 antes y ahora soy 34. Pero como era un pantalón militar de esos que se ajustaban, todavía me cabe, ¿verdad? Yo calculo que yo era como 32 cuando estaba más carajillo y subía 34. Pues bueno, por ahí trato de mantenerme. 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Bueno, vamos a ver qué me dicen por acá de ropa viejísima que tienen por ahí guardada y no se ponen. Cuénteme, mi amigo, cuénteme. Buenas, Fran.
1: John, buenos días, buenos días. Yo tengo una camiseta que tiene una tela que es se siente de lo más bien en la piel. Es una camiseta fresca, man. Una camiseta, bueno, es una tela riquísima. Excelente. Pero la tengo desde como 20 años.
0: Oiga.
1: Man, tengo que andarla escondiendo porque ya tiene un par de huequillos y a mí me encanta, man, cómo se siente fresca. Entonces, hey, la doña ya la quiero usar como para trapo de limpiar.
0: ¡No, hombre!
1: Yo tengo que andarla escondiendo.
0: Yo libre,
1: porque
0: man.
1: Porque es mi camiseta favorita, man. Ya hace como 20 años la tengo.
0: Oiga. Vida. Oiga, Frank, y lo que da cólera es que uno dice, si hubiera una no, igual nueva, uno la compra. Pero si ya no se consiguen, imagínense qué dolor que se la bote a uno y una camiseta tan rica para dar. O sea, ¿qué dice mi amigo Jonathan Mora? ¿Cómo está, tocayo? Pura, mire, qué buena foto. Sí, bárbaro, de la fiesta retro pasada allá en Puriscal. Esperamos vernos pronto. Ahora el 19. O sea, ¿qué me dice por aquí, mi amigo? Toca.
2: ¿Cómo era, toca? Yo tengo unas suertes de Planet Hollywood. Esas suertes tienen como unos 25 años.
0: Oiga.
2: Calculo yo. De ahí. A todo un lado donde voy y me la pongo porque es la cepilla que me gusta, como es de mezclilla y es medio resto, entonces uno, a mí me gusta la verdad, entonces no me la quito para nada. Ya tiene como unos 20 años.
0: Ah, y esa era la que andaba ese día a la fiesta retro. Y me mandó la foto, ahí la tiene puesta, la jacket de mezclilla. Y está enteritica. Está entera la jacket, ni desteñida ni nada. Oiga, qué buena jacket, en serio, al chile. Qué buena jacket. Ahí sale el DJ Parcito. Mira, por cierto, DJ Parcito anda aquí por Guanacaste. No sé qué me dice por acá mi amigo Allen. Cuénteme, ropa vieja que usted aún conserva y que funciona.
3: Hola, buenos días, Jonathan, buenos días a todos, feliz inicio de semana para todos. Man, ropa vieja, oiga, lo primero que se me viene a mí a la cabeza es, en 1986 fueron los Juegos Nacionales en Alajuela, en Montserrat, en el Polideportivo.
0: Oiga.
3: A mí siempre me ha gustado esa vaina, andar caminando y todo eso, por lo cual todavía hago senderismo.
0: Ajá.
3: Pero tengo en mi casa una sudadera y lástima que no estoy en mi casa, estoy aquí por el lado de Tibibis ahorita. Tengo una sudadera que dice Codea 1986.
0: Oiga.
3: Alajuela, Juegos Nacionales.
0: Oiga.
3: Todavía la conservo porque fue la primera vez que pude participar en atletismo. en esa temporada, en el 86, hágale usted el número nada más. Tenía yo 12 años.
0: Oiga.
3: Y todavía la conservo como un recuerdo. Fue mi primera participación en los Juegos Nacionales y ahí la tengo guardadita desde 1986. Saludos para todos, que Dios me los bendiga, lindo día.

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0: Qué buena nota, qué buena pieza esa. Estamos hablando de esa ropa vieja que uno todavía conserva y que todavía funciona, todavía se utiliza. Qué bueno. Vamos a ver qué es mi amigo Wilder. Wilder, ¿usted qué conserva ahí de ropa vieja?
1: Hola, hola, ¿qué tal, John? ¿Cómo estás? Un placer saludarte a vos y a toda la audiencia de La Onda Más Brava. Buenas vibras, feliz inicio de semana. Bueno, aquí estamos trabajando, gracias a Dios, poniéndole bonito. Oiga, qué temazo, John. Y no es por rajar, pero usted y yo tenemos algo en común entonces, porque exactamente ahora en octubre yo voy a cumplir 30 años de tener el mismo pantalón, que no me lo quito por nada, también es un pantalón de esos camuflados.
0: Oiga,
1: que yo digo que ese es el pantalón de las mil batallas, por donde no han dado con ese pantalón.
0: Hijo de mi alma.
1: Ha sido bueno, algo impresionante, hasta mi madre a cada rato me pasa diciendo que parezco una fotografía, porque ese es el de las mil batallas. Y cuando lo uso para eventos, para conciertos, para todo, ahí lo vas a conocer, así que 30 años va a cumplir en octubre ese panta.
0: Güey, mi ama,
1: y sinceramente
0: panta,
1: es algo calidad.
0: Sí.
1: Así que buenas vibras para todos, arriba esos puños. Y aquí estamos, full sintonía de La Onda Más Brava.
0: Pura vida, güey. Oye, qué interesante, porque yo me ponía a pensar ayer yo con ese pantalón. Yo decía, qué increíble, estas cosas militares de verdad que son hechas para uso indestructible, o sea, para, imagínense, saber, un pantalón que uno lo tenga desde hace 30 años, y yo hubo un tiempo que lo usaba, y ahora no lo uso tanto, pero sí lo uso para trabajos pesados, que tengo que subirme a una torre, que tengo que hacer algún trabajo así que se ocupa ensuciarse y agacharse y todo eso, y es un pantalón que aguanta todo eso, ¿verdad? Trabajo, trabajo dificilísimo. Saludos a mi amigo Edgar, ¿cómo está? Dice que qué buena pieza, pura vida, Edgar, saludos, gracias. Marce Soto, ¿cómo está? Buenos días, pura vida. Saludos a mi amigo Alvarito. Alvarito tiene una jacket de esas militares ahí. ¿O qué es? ¿Un chaleco? ¿Qué es eso? Eso yo no sé, pero parece de esas militares. Ya está como algo desteñida, pero ahí se ve entera. ¿Ah? Los botones, las bolsas, todo. ¿Cuántos años tiene esa jacket, Alvarito? ¿Ah? No es que me manda foto, pero no me explica. Dice Sergio, dice, de 25 años conmigo, y manda una foto, una camiseta. Oiga, esa camiseta, dice, ya está rota, dice, pero tiene muchos recuerdos y etapas de mi vida superadas. La guardo como una reliquia y en ocasiones la uso para dormir. Oiga, pero ahí está, ahí manda la foto, sí, ya está rota y todo, pero esa camiseta, si esa camiseta hablara, Sergio, pues ya, Sergio, buena vibra, si esa camiseta hablara. Es curioso como se encariña uno con ropa, ¿verdad? Sí. Mi amiga Angita, ¿cómo estás, Angie? Cuénteme, mira, y manda una colcha, es lo que tiene ahí, una cobija.
2: Hola, hola, John, bendiciones. Feliz inicio de semana para todos.
0: Igualmente.
2: John, esa cobija que te acabo de enviar tiene como 30 años de estar conmigo.
0: Oiga.
2: Yo sé que tal vez no es lo mismo, porque eso dura un poquito más, pero la tengo desde que estaba soltera.
0: Oiga.
2: Y aún la uso, es mi cobija. Esa es con la que me cobijo en la noche. Bendiciones para todos, que tengan un bonito inicio de semana, y saludos a mis hijos Estefano y Caled y a mi esposito Cristian Peraza, que los amo mucho.
0: Qué bueno, Angita, oye, qué bonito, porque las cobijas también, yo sé que a veces puede que duren más, pero no crea, una cobija, esta no está desteñida ni nada, está bien bonita y está bien cuidada, me mandó fotografía, y me imagino que seguro es calientita, esa es la que a ella le gusta para dormir. Muy bien, muy curioso, porque esas cosas que realmente son buenas, ahora las cosas no son tan buenas. Yo no creo que uno compre una jacket ahora y le dure 30 años, no creo, muy difícil, le pasa como lo que dice, lo que contó Alex ahora. Se pudre la ropa, los zapatos se despegan, etcétera. Yo me acuerdo que yo tenía unas botas marca Dunlop, punta de acero. Las había comprado hacía añales, allá en una zapatería en Heredia. Y las tuve, bueno, las tuve como 20 años conmigo. Y después las boté porque ya estaban como muy tiesas, pero no estaban malas. O sea, estaban buenas, las botas estaban, pues, se veían viejas, gastadas. Pero yo calculo que si yo las hubiera llevado a algún buen zapatero, le hubiera hecho un tratamiento al cuero y embetunarlas y darles cariño, ahí estarían esas botas, porque la suela ni siquiera estaba así como muy gastada. Y yo las usaba para andar en moto, y bueno, al final las boté por eso, porque ya eran muy viejas. Pero si las hubiera conservado, yo estoy seguro que todavía estarían. Vamos a ver qué más me dicen por acá. Jamer, ¿cómo está, Jamer? Saludos, Jamer. Pura vida. Le copio.
3: Saludos, saludos a toda la tropa de Onda Brava. John, como siempre, excelente tema todos los días. John, les comparto esa foto. Son placas militares. Esa me las armé cuando tenía 13 años, no mentira, 15 años. La fuimos a hacer allá por un sector de Moravia. Fuimos ahí a pagarla de hacer. Y tengo 48 años y ahí todavía persisten.
0: Ajá.
3: Son parte
0: de la historia.
3: De mi época de niño, de infancia, de adolescente. Y ahí tengo las plaquitas militares. Nunca me las quito. Ahí, de imagínate, ya tienen buen tiempo. Y resulta que nosotros somos tres amigos de infancia. Y poco a poco ahí, cada quien se iba armando sus placas, pero resulta que dos de ellos las perdieron.
0: Ajá.
3: ¿Verdad? Y entonces ya y al tiempo, hace como unos 3 años, yo le regalé una a cada uno. Una para su cumpleaños y el otro que cumple como en enero también, se le dio para el cumpleaños. Entonces los tres ya tenemos las placas militares. Y las mías son las más viejas.
0: Son originales. Rey,
3: ya le comenté.
0: Son originales, sí.
3: Ahí estamos. Un fuerte abrazo a todos los que están escuchando Onda Brava.
0: Qué buena nota, lleve un bonito recuerdo de época de adolescencia, ¿verdad? De que les gustaba, imagino eso. Y me manda fotos de un sombrero que tiene también, un sombrero militar, que dice que lo tiene desde el 95. Esos que eran con ese camuflaje del desierto, que recuerda que ese camuflaje salió cuando estuvo la guerra de la tormenta del desierto, ¿verdad? Y ahí tiene ese sombrero, ahí está nítido, el sombrero. Ah, Jamer, oye, qué increíble esas telas, ¿verdad? No se destiñen, son buenísimas. Así deberían de hacer toda la ropa. Yo tenía un pantalón de mezclilla que me encantaba. Y no, hombre, se me fue jodiendo. Y al final, ya me lo iba a botar mi esposa. Decía que no, que ya es el pantalón. Pero cómo me gustaba a mí. No lo botaron, ahí quedó guardado el recuerdo. Pero yo espero algún día encontrar uno igual y mandar a pedirme uno igual. Don Freddy Pérez, ¿cómo está? Dice, aún tengo en buen estado unas botas de cuero, marca Rino, desde hace 15 años. Se les ha cambiado la suela como 3 veces, pero ahí están las botas. Oiga, qué hijo de mi alma, vean, ahí las tiene, ahí, qué manera, Freddy, y está bueno el cuero, sí, está bueno, qué manera, y buen zapatero, para que se las vuelva a dejar como tiene que ser. Vamos a ver qué más me dicen por acá. Mi amigo Alan, ¿cómo estás, Alan?
4: Jonita, buenos días ahí a todos los radioescuches de Onda Brava. Ahí estoy escuchando ahí eso de las ropas ahí antiguas, y viera yo cómo sea, soy número uno ahí. No le ha pasado, Junita, que a mí me pasa mucho, vieras eso, que uno tiene también, a veces, bueno, y tengo una camisa ahí que se abarga, y una pantaloneta que, bueno, esos pantalones, ¿verdad?, que son pantalones cortos, que se abarga, y otro que a mí me pasa mucho, que no sé si esto le pasa, esto en las medias, que se les hace un huequito y uno va y las cosas, ¿verdad?, porque se siente uno tanto en cosas medias, que les pega unas cosillas, uno ahí les remienda para adelante de usted y le sale un huequito, y así con cualquier ropa, así me pasa, ni viera que la doña que... Qué chivas que se pone acá, rato, y todo me lo está botando y después yo voy y lo saco el basurero. ¿Cómo es posible? No, que uno se siente muy confort con esas medias rotas y todo ahí, que uno las hace ahí y otra las vuelve a coser y vuelve a funcionar otra vez.
0: Vuelve a funcionar.
4: Tengo unas medias que pueden tener unos 20 años,
0: está loco.
4: En ese tema ahí.
0: ¿En serio?
4: Una pantaneta ahí la tengo.
0: Ajá.
4: Bendiciones para todos, buenos días.
0: Ojalá esas medias me lleguen un día y le toque el aeropuerto y le dicen que tiene que quitarse los zapatos ahí, solo remiendo. ¿Qué importa? Si uno es feliz, ¿por qué la gente tiene que criticar cosas que al fin de cuentas a uno lo hacen feliz, ¿verdad? Saludos, pura vida. Vamos a ver qué más me... Jaime Jiménez, ¿cómo está? Reportando sintonía con un clima riquísimo. ¿Dónde anda Jaime? Ay, qué clima, lluvia por todo lado. ¿Dónde está eso? Allá arriba, pues eso parece por allá, por Guayabo Agaces, las eólicas, ahí me parece, Jaime. Saludote grande a vos. Pura vida, vamos a ver qué me dicen por acá, mi amigo Miguel Manuel. Pues ya casi se nos acaba el programa. ¿Qué ropa tiene usted desde hace mucho tiempo?
5: Pura vida, John, buenos días. Qué linda temática hoy, usted. Y no envío fotos porque no estoy en mi casa, pero todavía tengo una chomba, lo que llamamos nosotros aquí, una camiseta con cuello, del Mundial 2002 de Costa Rica.
0: Oiga.
5: Roja, con letras blancas, dice Costa Rica, y al Mundial Corea-Japón 2002, que me lo regaló mi amiga más antigua, costarricense, mi querida amiga Andrea, la juelense ella. Qué lindo recordar eso, suelo usar esa camisa para salir los días más pitucos, por así decirlo.
0: Oiga,
5: un abrazo.
0: Oye, y ese Mundial de 2002, Costa Rica jugó un partidazo contra Brasil, que dicen que fue uno de los mejores partidos del Mundial. No ganamos, pero le jugaron de tú a tú a Brasil. Muy bien, muy buen partido, lo recuerdo. Vamos con la música de Orgy. Esto se llama Blue Monday, una versioncita rockerita, ese clásico ochentero que salió en los noventas. 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

0: Así es, el cassette de 90 por Onda Brava Radio. Hoy recordando esas prendas viejísimas que todavía conservamos con nosotros. Son recuerdos, al fin de cuentas son recuerdos. Uno siempre le gusta conservar recuerdos. Y los recuerdos son cosas que viven en nuestra cabeza. Eso es lo que le da vida a este programa, el cassette de 90. Porque el cassette de 90 se alimenta de recuerdos. Es rebobinar memorias. Y qué bonito es recordar paseos, gentes, cosas que uno vivió, cosas que comió, cosas que están ahí en nuestra mente. Y una de las cosas que uno siempre recuerda con muchísimo cariño son los paseos. Y los paseos ha sido algo que yo me he enfocado muchísimo con el tema de los viajes. Hemos hecho viajes a México, Guatemala, Colombia. 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Y bueno, hace unas semanas atrás sacamos una rifa a México, ¿verdad? 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Y bueno, así es. Sacamos la rifa para Colombia para 2 personas. Esta rifa es una rifa más ambiciosa, ¿verdad? Porque quien se la gana, no solo va a ir la persona que se lo gane, sino va a poder llevar a un acompañante, ¿verdad? Igual, si usted dice, como ayer he convertido a conversar con un amigo gallina que dice que él no se sube a un avión, dice, madre, pero si me la pego yo se la quiero regalar a mi mamá y a mi hermana, ¿verdad? Y bueno, igual, eso es indiferente. 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Pero la verdad que tiene casi que todo resuelto. Nada más ir a disfrutar. Así que una digamos que una de las grandes cosas que quiero yo dejarles a ustedes es el recuerdo de un buen paseo, ¿verdad? Saludos a Aileen, ahí reportando sintonía. Dice, para todos los radioyentes del tema, hoy yo tengo una blusa de Ada, de Peter Pan, oiga, de Peter Pan, desde que tenía como 17 años, no me acuerdo quién me la regaló, pero la amo. La anécdota es que fui a estudiar a la U, a Cartago un día, y me llegué a la casa y le pregunto a mi mamá que si la había visto. El asunto fue que la señora la había regalado, oiga, la había regalado un montón de ropa y dentro de esas iba mi camiseta de Peter Pan, dice. Dice, ni se hizo, dice... No sé qué se hizo, pero al día siguiente me llegó la camiseta y a la fecha la tengo. Pobre mi mamá, la hice correr. O sea, la pobre señora, quién sabe qué hizo, pero fue a recuperar la camiseta de Peter Pan. Oiga, Eileen, esa camiseta es legendaria. Después de que la habían regalado y recuperarla, mis respetos. Saludos, Eileen, pura vida, buena nota. Guillén, ¿qué me dice Guillén? Gusto en saludarte.
1: Hola, Jonathan. Necesito que comunicarme contigo. Asunto publicidad.
0: Ah, bueno, ¿verdad? Ahorita hablamos, mi hermanazo. Pura vida, saludos a mi amigo David allá en Aguasarcas. Ok, David, ahorita vemos lo de la rifa. Para los que me están escribiendo para lo de la rifa, ahorita de una vez lo vemos. Vamos a ver, para terminar el tema del día de hoy. Don Mauricio Álvarez, ropa vieja que aún conserva. Mire qué manera, ahí lo veo que anda luciendo una gorra.
2: Muy buenos días, Jonathan, ¿cómo te va? Mauricio Álvarez, de Santa Cruz, Guanacaste. Uy, interesante el tema. Ahorita no estoy en mi casa, ando en el carro con mi esposa. Estaba oyendo los comentarios ahorita y me recordé de que ahorita ando algo puesto que tiene alrededor de unos 25 años esta gorra que ando puesta esta vez de ese chile. Y pues un regalo y una amistad foránea. Un amigo gringuito ahí que me compartimos de mucho tiempo y la amistad muy buena, todavía seguimos en contacto. Esa es la anécdota, Jonathan. Esa tiene 25 años, pues es toda esteñida.
0: 25 años tiene esa gorra.
2: Un saludo para usted y todos los radioescuchas y Bionda Brava.
0: Qué buena nota, y 25 años de andar esa gorra, imagínese. Ah, ni una gorra que tiene su historia. Mi tata tiene gorras ahí que las tiene desde que yo era carajillo. Oiga, esas gorras deben tener como 40 años y ahí las tiene. Tiene una colección de gorras y están buenas. Están buenas, ¿ah? ¿Eh? Interesante. Vamos a ver qué más me dicen por acá, ya para ir cerrando el programa. Marquito Ruiz, usted, mire qué camiseta de Led Zeppelin me manda ahí.
3: Hola, John, ¿cómo va todo? Bueno, esa Chema ya tiene más de 30 años. Siempre me gustó bastante cuando iba a conciertos y a la gente le llamaba la atención. De hecho, mucha gente me la ofreció comprármela, pero qué va, ahí está todavía, ahí dando batalla. Saludos.
0: Oiga, qué manera, y está bien la Chema, se ve bien. Todavía se la juega. Todavía se la juega. Pura vida, Marco. Gracias por participar. Vamos a ver qué más me dicen por acá. Musulmán, ¿cómo está? Buenos días.
4: Hola, hola, muy buenos días, buenos días, buenos días. En cabina. Para todos los escucha, para los compañeros de amistades del chat de Onda Brava Sin Fronteras. A mi esposa Bella, que la amo mucho. Y a todos, espero que estén bien. Los que estén de feriado hoy, pues que lo disfruten. Un buen día para todos, espero que todos estén muy bien. Saludos del musulmán en carretera.
0: Buena vida, musulmán, que tenga una excelente semana. Gracias por participar. Vamos a ver qué más me dicen por acá de la ropa vieja. Vamos a ver qué me dice Alvarito, que me había mandado una foto. Dice, es una que tiene más de 25 años, una jacket militar. Es que voy a hacer No lo entendí qué me puso ahí, pero bueno, ahí mandó, dice que tiene 25 años esa jacket, que me mandó ahí una jacket militar también. Saludos a mi amiga Normita, ¿qué tiene usted ahí, Norma? Una blusa roja, dice, de hombreras, tiempo de cole y lindos recuerdos de bailes y fiestas, jeans y jacket, aretes, pulseras, vinchas para el cabello, fajas, bolsos, de todo tiene usted, mi amiga. Oiga, y de la época, o sea que cuando usted llega a la fiesta retro, llega con ropa original de la época y bien conservada, porque está bien, no está desteñida ni nada. ¿Cómo cuida las cosas usted, Normita? Excelente, excelente, ¿ah? Bien conservado, ¿ah? Vamos a ver, bueno, ya yo me voy despidiendo, ya me quedé sin tiempo. Vámonos con esto, es la música de Rammstein, se llama Du Hast. Ya viene la transeta. Que tengan una excelente mañana. Nos escuchamos más tardito, si Dios lo permite. Oye, don Eddie Hernández no se encuentra, DJ Marito tampoco, así que los voy a acompañar un ratito por ahí en la tarde. Con buena música. Dámele volumen, ellos son Ramstein, Du hast.

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Una historia salvaje, una historia animal, son los pollitos. Aunque así le dice la gente, en realidad se llama la historia salvaje. Jose Capmany en otro prisma, arrancando semana hoy, lunes 31 de agosto. Muchísimas gracias por estar con nosotros aquí en otro prisma. Yo soy Checo, saludos cordiales. Hoy en nuestro país es feriado para pues la mayoría. Sabemos que los feriados no son absolutos, para siempre hay gente que trabaja. Pero hoy se festeja el Día de la Persona Negra y la Cultura Afro-Costarricense. Igual nosotros estamos aquí trabajando con todo gusto para ustedes que nos escuchan en Onda Brava, el sonido retro de Costa Rica, y por supuesto en otro prisma. Y hoy tenemos música nacional, música costarricense, rock costarricense en esta hora. Un placer de verdad estar aquí. Y Jose Capmany, que cumple 25 años de haber fallecido, lamentablemente, ¿verdad? Para todos los que pues seguíamos su carrera y admirábamos el artista que es Jose, tendrá este 3 de octubre el esperado y merecido tributo, ya que pues la gente de Rockfest junto con la familia Capmany preparan un concierto en el Teatro Nacional. Jose vive 25 años de su partida. Este 3 de octubre las entradas están en Etiquet. Recuerden que es el Teatro Nacional, no el Melico Salazar, el Nacional. 3 de octubre, para que no se lo pierdan, Etiquet.cr. Música tica, rock tico, solo rock tico vamos a tener hoy. Mario Maisonave, que estuvo en nuestro país en estos días haciendo conciertos, él normalmente hace eso en algunos momentos del año, nos trae con Distorsión, esto que se llama Todo en su Lugar en otro prisma.

Eduardo Carmona es locutor comercial. Muchos por ahí lo han escuchado en un comercial de radio y de tele, de una famosa marca de electrodomésticos. Bueno, es que si digo ya, no nos pagan, pero bueno, no voy a decir cuál es, pero tiene un silbidito ahí cuando dicen la marca, tal vez por ahí les llegue. Y es músico, muchos años tocó, o tiene muchos años de tocar en el rock nacional, en la música nacional. Estuvo con Blues Machine, con Inconsciente Colectivo, como bajista, y luego hizo su banda Sincrónico, que apareció más o menos en el 2000, ¿qué fue esto? Principios de los 2000, se extendió más o menos hasta el 2011, 2012, como 2004, por ahí. Y su disco Endógeno, que fue el único que editaron, trae este sencillo que se llama Cambiaría, en otro prisma, y que disfrutamos acá en este especial de Rocktico hoy lunes 31 de agosto. 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Atentos. Cerramos bloque, lo hacemos con Suite Doble, que ha regresado formalmente a los escenarios de la música nacional, la música tica. Este es su primer sencillo, que salió en 1996, por ahí, 90, ajá, más o menos. En directo, el tercer disco de Suite Doble, que fue grabado bajo ese formato, su éxito Profanar. Y Mechas y su banda Cadejo nos trae Tan Lejos, una canción que también es muy sincera. Tras la pausa, más de En Otro Prisma aquí en Onda Brava. Feliz semana, feliz inicio de semana. Checo con ustedes.

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Seguimos en otro prisma. 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Hoy termina mes, pero vienen cosas interesantísimas, promociones como siempre que Morforama ofrece cada mes del año. 31 de agosto, hoy es lunes, se festeja el Día de la Persona Negra y la Cultura Afrocostarricense. Felicidades a toda esta comunidad, toda esta población enorme, en especial a Limón, que está de fiesta, y a todos los que se identifican con la cultura afrocostarricense o que son parte de la cultura afrocostarricense. Felicidades para todos. Continuamos, por cierto, para celebrarlo, estamos haciendo rock nacional, aunque no es música afrocostarricense, es música costarricense. El sábado fui a la Feria del Libro, estuvo Álvaro Aguilar de Alush Nahual tocando, también Luis Enrique Mejía Godoy el domingo, y decidí venirme caminar un poquito por San José. Me encontré muchísimos cambios, demasiados cambios. Yo no suelo ir mucho al centro de la capital, entonces estaba un poquillo desubicado. Y caminé, transité por la avenida central, que era esto que escuchábamos, de Inconsciente Colectivo, la canción con la que debutó Inconsciente en la radio. No fue con Frágil, fue mucho antes de Frágil. Frágil salió como año y medio después de que esta canción sonó en la radio. Avenida Central, un paseo por una arteria nacional que, aunque ustedes no sean de San José, en algún momento la tienen que visitar, aunque sea pasar por ahí. Así es que, muy bien, grande Pato Barraza, que va a estar este 13 de septiembre en el Melico Salazar. Ojo, esto es en el Melico, lo de Catmany es en el Nacional, esto sí es en el Melico. Pato va a estar acompañando a Mechas de Cadejo, que sonó antes del corte. Por supuesto, va a estar también Sweet Doble, que ya lo escuchamos antes de ir al corte. Va a estar también Juan Diego Villegas y Felipe Solís de Tango India, y Lucho Calavera del Parque, que ahorita suena también, en un espectáculo que AEA Producciones, que es la organizadora, ha denominado Íconos del Rock. Domingo 13 de septiembre, 6 de la tarde, Melico Salazar. Entradas en etiquet.cr. Pato Barraza de Inconsciente Colectivo, Bernal Villegas y Marta Fonseca de Sweet Doble, Juan Diego Villegas y Felipe Solís de Tango India, y Mechas de Cadejo, Lucho Calavera también. Así es que muy bien, aprovechando eso, también queremos invitarlos a disfrutar del concierto de Gandhi, que se va a llevar a cabo también en septiembre. De hecho, el fin de semana siguiente de este evento que les comentamos, los días 18 y 19 de septiembre, Gandhi Sinfónico. Esto será en el Melico Salazar también. Entradas en etiquet.cr junto a la Orquesta Universal. Ya el año pasado lo hicieron y quedó chivísima. Y de Gandhi, pues vamos a disfrutar el clásico que nos sabemos todos. La versión original del disco El Jardín del Corazón se llama El Invisible en otro prisma.

0: Gracias.
1: ¿Cuántas noches el parque? Lucho Calavera también va a estar en Íconos del Rock, como les decía hace un instante, 13 de septiembre en Melico Salazar, no se lo pierdan. Ahí vamos a recordar éxitos como los que hemos disfrutado hoy del rock nacional, esos que no sabemos todos. Llega el turno de, o el momento de retirarme, agradeciéndoles su amable sintonía, quédense aquí en Onda Brava, porque pues siempre tenemos programación de lujo. Yo soy Checo. Nos vamos con Nabil García, esto se llama Corazón de Niña, qué piezota, un recuerdazo que nos hace devolvernos muchos años atrás. Y Mario Maizunabe con su historia, basado en sí mismo y modelo para armar, cierran el programa con Mundo Loco. Hasta mañana, chao.

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